0: Estimados, maravillosos, queridos, adorados amigos, bienvenidos al Transistor, este programa que se difunde todos los lunes en Hamburgo.
1: Sí, el programa de hoy que va a estar dedicado a las ciudades, especialmente las ciudades latinoamericanas. Y vamos a hacer un viaje a través de las ciudades, pero un viaje totalmente incoordinado. O sea, que no vamos a empezar ni por abajo ni para arriba, ni de arriba para abajo, sino...
0: ni por el medio. No vamos a empezar.
1: Por algún lado vamos a empezar. Pero bueno, va a ser interesante más o menos presentarles, quizás también musicalmente, un poco de algunas de las ciudades más importantes. La mayoría son capitales.
0: Sí, ¿no? La mayoría, no todas, pero la mayoría, sí.
1: Son capitales latinoamericanas y bueno, cada ciudad tiene un sabor,
0: un color.
1: Un color, una música.
0: Un sonido.
1: Y un sonido, exactamente.
0: Nos vamos presentando.
1: Mi nombre es Fernando.
0: Mi nombre es Jorge.
1: Y para empezar, empezamos con una ciudad

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1: Und es ist ein super Klassiker.
0: Ja, es ist eine Beschreibung der ganzen ja, Stadt.
1: Genau.
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0: Bueno, en el transitor seguimos hablando el día de hoy de las ciudades latinoamericanas. Ya hemos pasado por algunas, pero como dijimos al principio, no va a ser un viaje ni de norte a sur ni de sur a norte, sino que vamos a ir salteando. Recién pasamos de México, estuvimos en Managua, ahora estuvimos en Lima. Lima, vos viviste en Lima,
1: sí,
0: acabas de decir.
1: Sí, sí, una hermosa ciudad, sí, principalmente lo que describe en la canción, por lo menos, ¿no? O sea, hay barrios también, como en todos lados, los slums son, claro, es una enfermedad típica del tercer mundo y en Latinoamérica lo encontrás en todos lados.
0: Bueno, no le vamos a recordar a alguno que habla español los dramas que
1: no,
0: tenemos.
1: No, por Dios, no, estamos en el transistor.
0: Pero una cosa que me llamó la atención que dijiste en alemán, es verdad, en Lima el tiempo no es lo que uno se imagina.
1: No, no.
0: No me salió
1: Había un comentario que ¿quién fue que fundó Lima? Cuenta la historia que Pizarro fundó Lima como, claro, lógicamente, como para hacerse interesante él, para quedar en la historia. Pero además la eligió también porque ese día a lo mejor había mucho sol. Así cuentan la historia misma escrita por algunos escribas que lo acompañaban. Que ese día fue un día soleado, un día hermosísimo, y entonces él pensó, esta es la ciudad para mí. Yo creo que lo lamentó porque la ciudad de Lima es gris, no tiene sol. Muy pocos días del año realmente sale el sol en toda su magnitud.
0: No me lo imaginaba. Y parece que es un caso similar con el Pacífico, porque creo que Magallanes, cuando entró al Pacífico por el estrecho de Magallanes, se encontró el mar realmente tranquilo. Y bueno, no eligió mejor nombre que ponerle Pacífico. Y bueno, el Pacífico no es un mar.
1: Exacto.
0: Que podamos decir muy pacífico como cualquier mar, pero igual.
1: Si no, eso llamaría el mar nervioso. No sé. Sí, cosas así de la historia, ¿no?
0: Pero Lima entonces es una ciudad.
1: Es una ciudad bastante
0: nublada.
1: Bastante húmeda, sí. En realidad tiene lugares hermosísimos, unos barrios fabulosos, con casas coloniales hermosas. En una de ellas vive Vargas Llosa.
0: Oh, wow, comentario. Que muy mal no le debe ir.
1: Muy mal no le va, señor.
0: Pues bueno, vamos a pasar un poco. Vamos un poquito más para arriba.
1: Sí.
0: Ecuador.
1: Exactamente. Vamos a Quito, la capital que se encuentra en la mitad de del país, prácticamente. Del país reconocido actualmente, internacionalmente, como parte de Ecuador. Porque lo que Ecuador reclama como sus territorios es un poquito más grande. Tiene mucho que ver con Perú también el problema. La capital, Quito, en realidad no es la ciudad más grande de Ecuador, sino que es Guayaquil.
0: Que está en la costa.
1: En la costa. Bueno, tenemos algo sobre Quito.
0: Vamos a escucharlo. Para, para,

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1: Bueno, vos te estuviste en
2: Asunción. Sí, la conozco, pero era muy chico. Yo lo único que recuerdo, ¿no?, eran los, no sé, lo tengo muy nebuloso en la cabeza, pero era algo así como en las avenidas había enormes carteles, que era en la época todavía de la dictadura de Stroessner, donde había carteles que brillaban y decían algo así como paz, amor y libertad con Stroessner, y la palabra Stroessner brillaba y se prendía y se apagaba. Ese era el recuerdo que yo tengo.
1: Y generalmente, por ejemplo, de Paraguay y de, bueno, Asunción como ciudad se habla generalmente muy poco. En Paraguay se habla más, quizás un poquito más en Alemania, ¿no? Primero porque había un grupo de música latinoamericana en Alemania que se llamaba
2: Los Asuncioneros.
1: Bueno, ese era uno, hay uno de los paraguayos,
2: Paraguayos.
1: Clásico.
2: Claro.
1: Fueron los primeros que vinieron, me parece. Les ganaron a todos los que andan tocando por la calle. Sí. Bueno.
2: Y todavía no sé exactamente cuántos paraguayos son.
1: No, debe haber millones. En Hamburgo. Pero está claro que no, que hay estereotipos, ¿no?, sobre Paraguay. Se conocen, vamos a decir así, un estereotipo de una ropa y el arpa, uh-huh, que también se lo relaciona con Paraguay y que sí, está claro que es un... Estábamos hablando de música antes.
2: Claro.
1: Y no se puede eliminar.
2: Es inconfundible.
1: El arpa, sí, sin la música, sin el folclore paraguayo.
2: Efectivamente.
1: A mí me parece un dato, me parece interesante, porque ese fenómeno no se repite, o que yo sepa, si en el aire, en otro país, ¿no?
2: Bueno, sí, los mexicanos del sombrero grande con sus trompetas.
1: Claro,
2: con esas guitarras grandes.
1: Sí, pero el arpa no cumple una función tan clásica como...
2: No, es cierto.
1: Como la música paraguaya. Mm-hmm. Y tendríamos que haber presentado el pájaro campana.
2: El pájaro
1: interpretado...
2: campana.
1: Hay una... Te voy a hacer una acotación que quizás mucha gente no va a ver, ahora justamente me vino a la cabeza. A mí una cosa que recuerdo que haber escuchado una vez a los Rolling Stones.
2: Sí, me acabo
1: Rolling Stone,
2: de acordar.
1: Hay
2: sí,
1: un disco que se llama Sus Majestades Satánicas,
2: claro,
1: donde hay un tema donde toca el pájaro campana con arpa.
2: Sí. No, es una canción muy caótica y en un momento aparecen ring, ring, ring.
1: Eso me vino recién a la cabeza, no tiene mucho que ver, pero está claro que pasa, es como un himno también. De Paraguay.
2: Efectivamente.
1: Que generalmente es un país que no se habla demasiado. Entonces hoy lo vamos a reivindicar también.
2: Sí. Y ahora me acabo de acordar de otro disco, por ejemplo, que demuestra también la idea tergiversada que se tiene en Estados Unidos de Latinoamérica. Era un grupo de música pop rock de los años, fines de los 70 tiene que haber sido. Creo que se llamaba Sailor, se llamaba. Y fue un éxito. La canción se llamaba, decía algo así en inglés, como más o menos era: no vas a poder hacer el amor en Panamá a menos que compres una cámara. Decía eso. Y la música era tocada con arpa al fondo y era el pájaro campana también.
1: Ajá.
2: Así que era una mezcla así, espantosa.
1: Bueno, sí, bueno, es lo que normalmente...
2: Y bueno,
1: conocen los americanos de Latinoamérica, y no solamente Latinoamérica, sino de todo el mundo. Seguimos escuchando un tema,
2: sí,
1: más.
2: Hablando de Latinoamérica y de América del Norte.
1: ¿Qué viene?
2: Había un muchacho que se llamaba Herb Alpert.
1: Herb Alpert y los Tijuana Brass.
2: La Tijuana Brass.
1: Era. ¿De dónde venía el muchacho este?
2: A ver. A ver.
1: Yo no lo sabía, así que lo sé, ahora lo sé.
2: Bueno, lo dejamos en el aire. Te copiaste.
1: Albert.
2: Lo dejamos en el aire, le preguntamos a la audiencia, a ver si alguien sabe de dónde viene este señor que ha hecho tantos clásicos en este estilo que vamos a escuchar ahora.